0: 5%, you know. All right, you're going to get 35 smacks on the booty tomorrow,
1: That's
0: son.
1: That's right. We're coming for you.
0: Oh, love, we love her. You're going to send this next one out to you too, son, all right? This is the Latin Soul Party right here on
1: KUVO.
2: E-O. A la escuela, niño. Vamos a aprender a leer.
3: ¿Qué crees que vos debes a medir? Yo no compré más. ¿Qué se puede para aprender?
2: A la escuela, niño. Vamos a aprender a leer.
3: Y qué momento, chica, mamá. ¿Qué momento, chica, mamá?